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3: Muy buenos días, ¿qué tal? ¿Cómo estamos? Bien, bastante que me alegro. Bienvenidos, bienvenidas, amiguitos, a un día más a nuestro repaso a la historia de la música en el espacio Radio Head, aquí en UFM. Jueves día 8. 8 de octubre ya del año 2026. Bienvenidos, bienvenidas. Reciban todos un cordial saludo de Emilio Vélez, que les acompaña super mega macro hiper encantado. Un placer. Iremos al día 8 del 10, en 8 ocasiones en las 2 próximas horas, para repasar los 10 primeros de cada año que nos vamos encontrando. Y para cambiar de año tenemos los 10 primeros de... que todavía no sabemos de quién. Pues nada, vamos a empezar con el repaso habitual los martes y jueves a la lista de popularidad de España oficial de un día como hoy hace 30 años. Así que nos vamos hasta 1996.

Free to Decide. Libre para decidir. Ahí estaban los Cranberries, primera semana dentro del Top 10. Puesto número 7 para ellos. Y en el 3, Luis Miguel. Luis Miguel cantándonos este Dame. Nada más y nada menos que un puesto número 3.

Ahí tenemos a Luis Miguel, puesto número 3 aquella semana con el tema Dame. Recurrimos a la ruleta para que elija los 10D. Los 10D, que puede ser un artista, un grupo o un tema. En esta ocasión, ganadores de Eurovisión.

ganadores de Eurovisión, según las posiciones que alcanzaron finalmente en España. La canción más rentable fue la de Dana International, que fue número 1 8 semanas en ventas. Pero hoy nos vamos a quedar con el puesto número 3, Making Your Mind Up, los Buckfish, del año 1981, del Reino Unido. Decídete, Making Your Mind Up.

Fish, ganadores de Eurovisión del año 1981. Número 3 en esta lista, reunía a los 10, a las 10 canciones más rentables de las que ganaron Eurovisión en España. Making Your Mind Up es el puesto número 3. Backfish. Y ahora sí que cogemos la ruleta para que nos lleve al día 8 de octubre de otro año. Vamos a repasar los 10 primeros en popularidad en España. El 8 del 10 de 1983.

Año 1983 y número uno aquella semana para David Bowie, que ya lo hemos escuchado esta semana, con este fantástico temazo de su disco Let's Dance, China Girl. Vamos a retroceder y quedarnos en el número 10. En el número 10 se nos espera la cantante española Massiel y su tema Marinero.

Bosé, ahí estaba en el puesto número 8 aquella semana con el tema La Chula, de su disco Made in Spain. Vamos al 6, donde nos espera la cantante mexicana Daniela Romo. La primera vez que pudimos verla en las listas de España fue con este tema llamado Mentiras. Daniela Romo, ahora en YFM.

Ahí tenemos la música de Daniela Romo, puesto número 6 en aquellos días, con su super éxito Mentiras, Daniela Romo. Subimos un poquito porque en el 4 está una de las canciones de la banda sonora.

0: Excelente tema de Michael Cimbello, este Maniac, número 4 en aquellos días del 83, camino del número 1. Michael Cimbello formaba parte de la exitosa y millonaria banda sonora de la película Flashdance.
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Entramos en la segunda mitad de nuestra primera hora de hoy. Vamos con una lista invitada. Vamos con la lista alemana, vigente un día como hoy en el año 1982.

Es el segundo pase que le hacemos a esta lista invitada que tenemos esta semana. Ya hace unos días, el pasado lunes, hicimos el primero y ahora el segundo. Y ya hemos disfrutado de F.R. David, que era el número uno con el tema Words. La lista alemana vigente un día como hoy, en el año 1982. Que tenía como número 6 el fantástico Joan of Arc, Made of Orleans, de la OMD.

0: Era el puesto número 6 aquella semana en esta lista alemana fantástica. Un futuro número 1 en nuestro país. Joan of Arc, Maid of Orleans. ¡Qué maravilla! ¡Qué maravilla! Bueno, un futuro número 1, no, un tema que ya había sido número 1 en España. Perdón. Joan of Arc, la OIT. Vamos al 4.
1: Número 4.
0: El futuro número 1 es este de Steve Miller Band, que ocupaba el 4. Y esa palabra mágica, abracadabra.

Excelente, la Abracadabra de Steve Miller Band. Ahí estaban en el puesto número 4 en esta lista de Alemania, vigente un día como hoy, en 1982. Y en el 2, Andy Borg, muy conocido allí, que cantó este tema llamado Adiós Amor. Andy Borg, número 2. Adiós Amor.

Era el número 2 en esta lista alemana, Andy Borg. Adiós, amor. Como dice él, adiós, amor. Este tema era el número 2 y nada más y nada menos en Alemania. Adiós, amor. Hemos tenido la lista alemana vigente un día como hoy en el año 82, invitada esta semana. Andy Borg era el número 2. Ponemos la ruleta en marcha para cambiar de año, pero antes vamos a repasar los 10 primeros de algún grupo, de algún solista, de algún tema en especial, lo que la ruleta diga. Los 10 primeros de John Lennon.

Por supuesto, el número uno en una lista de John Lennon es Imagine. Faltaría más. Pues vamos a escucharla, ya que estamos. Imagine, del año 71. John Lennon. Considerada una de las mejores canciones de la historia. Por algo será. John Lennon.

Imagine, fantástico single de John Lennon, el número uno en su lista de los 10 primeros, de sus 10 primeros. John Lennon, Imagine. Vamos a continuar. Rápidamente ponemos la ruleta del tiempo en marcha. Hacemos otro repaso a otros 10 primeros. Un día como hoy, un 8 de octubre. Nos vamos hasta 1987.

Año 1987, ahí estaba ese Bala Bala en el número 1, Francesco Napoli. Ya lo hemos escuchado esta semana. Los que no han sonado son los Italian Boys con su Forever Lover, que ocupaban el 7 aquella semana.

Forever Lovers. Ahí tenemos un poquito de Italo Disco de la mano de los Italian Boys. Forever Lovers. Vamos al 6 con un temazo del discazo Tango in the Night, que es de los mejores del año 87, de Fleetwood Mac. Siete maravillas. Seven Wonders. Un regalazo para el

Excelente tema de Fleetwood Mac, este Seven Wonders. Qué maravilla, puesto número 6 en aquellos días. Seven Wonders. Vamos a 4, un tema que ya había pasado por el número 1. Los Pet Shop Boys. It's a Sin, en su disco actual. Pet Shop Boys, que consiguieron también ser número 1 en superventas 2 semanas. It's a Sin. It's a Sin.

Los Pet Shop Boys, fantásticos en su disco actual. Había sido número uno ya con este increíble It's a Sin. Aquella semana ocupaban el puesto número 4.

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10: Bueno, seguimos en UFM. Estamos a jueves día 8. Jueves día 8 de octubre del año 2026. Bienvenidos si te incorporas a nuestra sintonía ahora. Renovados saludos si estás y deseas seguir con nosotros. Gracias, amiguito, por elegir UFM. Estamos en el espacio Radiohead, como siempre, repasando la historia de la música a través de las listas de popularidad y ventas vigentes en un día como hoy. Y también repasando los 10 primeros de quien aparezca, quien elija la ruleta. Para cambiar de año los hemos. Bueno, nuestra ruleta ha arrancado. Rumbo a 1989.

Año 1989, Kaoma seguían siendo el número uno con La Lambada. Vamos a retroceder y quedarnos en el puesto número 10. Salía el disco Steel Wheels de los Rolling Stones y este era su primer single, Mixed

Mixed Emotions. Fantástico tema de los Rolling Stones en su disco Steel Wheels. Primera semana dentro del Top 10. En aquel momento ocupaban el puesto número 10. Sentimientos encontrados, Mixed Emotions. Vamos al 9, una fantástica producción de Pet Shop Boys para Liza Minnelli. Losing My Mind. 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

Perdiendo mi mente, Losing My Mind. Fantástico tema de Liza Minnelli, producida por Pet Shop Boys. Llegamos al número uno. La lambada de Kaoma una semana.

Estamos en el día 8 de octubre del año 1989. En el número 1, La Lampada de Kaoma. Una semana más número 1, fue varias, ¿eh? Rápidamente ponemos la ruleta en marcha para cambiar de año, para que elija los 10 primeros de algún grupo, algún solista, algún tema en especial. Pues vas.

hemos repasado los 10 primeros del grupo Kiss. Nos encontramos en el 3, este fantástico Shandy, que fue un gran éxito en España para ellos. Kiss, en su disco Unmasked. Vamos a poner en marcha la ruleta del tiempo para que nos lleve al 8 de octubre de otro año. Vamos a hacer otro repaso, otros 10 primeros. Esta vez vamos hasta 1997.

año 1997, Jarabe de Palo era el número uno aquella semana con el tema de la flaca, que ya sonó, por cierto, esta semana. Vamos al 6. Puff Daddy, I'll be missing you. He estado echándote de menos con esa base del tema Every Breath You Take, The Police.

0: Era el número 3 un día como hoy en el año 1997. Sub Party. Y el tema Love and Respect. Amor y respeto. Que creo que era, si mi memoria no me falla, la música del anuncio de una cerveza. Love and Respect. Sub Party. No se volvió a saber de ellos.
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Entramos en la última parte de nuestro Radio G de hoy. Ponemos en marcha la ruleta del tiempo. Vamos a ver, a ver, a ver, a ver. ¿Qué año nos toca repasar ahora? La ruleta nos va a situar en el día 8 del 10 de 1985.

El número uno en aquellos días, The Lady Don't Mind, el fantástico tema de los Talking Heads. Vamos a retroceder y quedarnos en el puesto con Vicious Pink. Can you see?

El fantástico single de los Vicious Pink. La única vez que se le dio tan alto, en España. Can You See? Lanzaron otros singles de éxito también, pero no llegaron a tanto. Can You See? Vicious Pink. Vamos al 4. Katrina and the Wave. Walking on Sunshine.

Excelente single y exitoso de Katrina and the Wave. Walking on Sunshine, puesto número 4 aquella semana. Ellos triunfaron muchísimo con este tema, aunque les fue mucho mejor con el single Que te quiero, que salió después. Walking on Sunshine, Katrina and the Wave. Número 4 un día como hoy, tema que venía desde el verano. Walking on Sunshine. En el 3 Dire Straits, Walk of Life. Había sido ya número 1 este temazo de Dire Straits en su álbum Brothers in Arms. El camino de la vida, Walk of Life.

Espectacular el Walk of Life de Dire Straits. El discazo Brothers in Arms, que ha vendido más de 30 millones de copias. ¡Qué maravilla! Walk of Life. En este álbum venían también otros pelotazos como Money for Nothing o So Far Away. Ponemos la ruleta en marcha para elegir los 10 primeros de alguien. Puede ser de un solista, de un grupo o de algún tema en concreto. Van a ser los 10 primeros de Rod Stewart.

fue bien en nuestro país. Tenía los 10 primeros realmente guapos. El número 1, Daya Think I'm Sexy, que logró ser número 1 durante 6 semanas consecutivas en la lista de ventas de España y por

Repasamos los 10 primeros de Rod Stewart. I Think I'm Sexy es su número 1, su canción más rentable en España, seguido por Baby Jane. Ponemos la ruleta en marcha por última vez en este jueves día 8 para hacer un último repaso. La ruleta del tiempo nos va a llevar rápidamente pues hasta el año, a ver, 2012.

Año 2012, número uno aquella semana en España, Whistler, Silbido. Un éxito de Flo Rida. Antes de disfrutarlo, vamos a retroceder hasta el Gautier con Kimbra. Somebody that I used to know. Todo un one hit wonder que sonó muchísimo y nos

Estamos en el año 2012 escuchando a Gotye con la colaboración de la cantante Kimbra. Somebody's That I Used to Know. Vamos al 2. Número 2. Efecto pasillo. Yeah.

Efecto pasillo número 2 en España, un día como hoy, en el año 2012. Pan y mantequilla. Efecto pasillo. Con el número 1 nos vamos. Flo Rida, el tema Whistler. Con él acabamos nuestro Radiohead hoy jueves, día 8. Mañana tenemos el último repaso de la semana a la historia de la música aquí en UFM. Te hablo Emilio Vélez, amiguitos. Gracias. Hasta mañana.

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De jueves, ya estamos a jueves. A mí la semana se me ha pasado volando, prácticamente, hombre, que nos quedan dos días, pero yo hubiera dado todo, porque estamos a martes, no sé, tengo como mucha energía hoy. Llega la música de Martin Garrix para acompañarte junto a Ed Sheeran en esa pedazo de colaboración que, por cierto, estuvo guardada en un cajón durante 12 años, ¿sí? Esto se grabó prácticamente cuando Martin Garrix era un bebé a nivel musical, venía del Animals prácticamente y ya estaba grabando un tema con una de las estrellas más importantes de la música como es Ed Sheeran. Repeat It.

0: el temazo de Alejandro Sanz, que estuvo hace unas semanitas acompañando a Shakira dentro de su gira europea. Llega Bibi Rexha con este Satellite.
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En la música le llaman One Hit Wonder a un artista que solo ha tenido un solo éxito en toda su vida, y ya está lejos de esto, porque lo cierto es que ha tenido varios éxitos ya, varias canciones muy buenas, pero lo cierto es que todo el país la recuerda por una sola canción, al menos de momento. Te hablo de Vico, de Su Noche Entera. Preguntada por si está un poquito harta de cantarlo, dice que en 2024, solo en 2024, la cantó unas 2000 veces. Está iniciando nueva etapa Vico, que suena con este éxito, El Noche Entera, el remix, aquí en Oh My Hits.

Emilia con ese Latin Girl. Hace un ratito te hablaba de los One Hit Wonders, los artistas que solo han tenido un éxito y no te voy a pinchar un ejemplo. Es Azealia Banks, un artista que petó bastante con un tema llamado 212 que te voy a pinchar en un ratito porque no hemos vuelto a escuchar gran cosa de ella. Llegó por aquí antes Karol G desde su último disco No Me Arrepiento de Sentir Tanto, un disco que publicó casi por sorpresa mientras inicia su gira con Tropi Coqueta Tour, con el disco con el que vendrá de gira a nuestro país. Ha contado que estuvo a punto de dejar fuera del disco lo que ya es uno de los mayores éxitos de ese disco. La colaboración con Judeline y Rusowski en este Baby Wow es la música de Karol G aquí en tu radio.

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Es el temazo de Rilsby con ese Quien te ve desde su último disco, que es todo un exitazo. Si quieres alegrarte el día en este jueves, has empezado el día así un poquito con el pie izquierdo, haz lo que yo te digo, búscate la colección de animales cómicos, la Nikon Comedy Wildlife Photo Award 2026, 40 instantáneas de animales muy cómicas, que solo con verlos ya te va a mejorar mucho el estado de ánimo, pero además de forma inmediata, ¿eh? Esto de ver bichos es maravilloso. Llega la música de Azealia Banks, quien te cuento que es un One Hit Wonder, uno de esos artistas con un solo éxito hace unos años. Sonó bastante, que tampoco demasiado, con este 2 and 2, una canción que yo guardo con mucho cariño en mi memoria. Es Azealia Banks, aquí en tu radio.

yo insisto en que a principios de año, y estamos ya en octubre, y casi a mediados de octubre, Ana Mena nos prometió un nuevo álbum en el que iba a trabajar en este año 2026, que de momento seguimos sin verle la carita, ¿eh? Sigue sin asomar este nuevo disco de Ana Mena, la artista que ha vivido un año de lo más convulso a nivel profesional, pero también personal, ¿eh? Porque acaba de romper con su pareja, con Miguel Bernardo, con quien grabó, con quien rodó esta película llamada Ídolos, a la que ponía banda sonora con ese cute guapo. Y nada, abrimos nueva hora de éxito, lo haremos con Shakira, con ese algo tú, hablando también de su gira europea, de su residencia europea.

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esa canción que resuena en mi cabeza una y otra y otra vez, ¿eh? Geniaos con este temazo. Hits. Abrimos nueva hora de éxitos, lo hacemos con Shakira, que irá de nuevo a juicio con Gerard Piqué por la custodia de los niños. Si ya es difícil un divorcio, imagínate cuando vives a tantos kilómetros como la cantante colombiana, que ahora reside en Miami con sus hijos, y Gerard Piqué en Barcelona. Por lo visto no se ponen de acuerdo en los regímenes de visitas, desplazamientos, ya que un vuelo entre Barcelona y Miami son más de 8 horas. Claro, Shakira dice que en periodos de vacaciones cortos que sea el padre quien viaje para verles. Shakira, que suena aquí en tu radio, abriendo una nueva hora con este Algo Tú.

Uno de los mejores temas de su carrera, ella es Halsey, con ese Without Me que sigue siendo, después de algunos años, una de mis canciones favoritas. Y por eso te la pincho aquí en Oh My Hits. En nada, suena por aquí la música de Roshan, con su tatu también Becky G, Luis Tomlinson y mucho más si te quedas conmigo en la radio. Ahora suena esto, se llama Vida Loca.

Shakira con Maluma en este Agua. Es el nuevo exitazo para este año 2026, que estoy seguro que va a sonar mucho, ¿eh? Muy pegadizo. Y esto sigue aquí en Oh My Hits con la mejor colección de éxitos para este jueves, personalizada para ti. Suena ahora este Chula, la música de Becky G en tu radio.

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el talentazo de Nati Peluso, que ha publicado en YouTube un vídeo de 30 minutos en directo llamado Salsa Espectacular, grabado durante un concierto en el Movistar Arena. Con él quiere celebrar el primer aniversario de su EP Malportada, el cual, por cierto, está nominado a Mejor Álbum de Salsa en los Latin Grammy. Nati Peluso en tu radio, en Nada Walls y Arte Más, la mejor música aquí en Oh My Hits, ahora con Luis Tomilson.

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10, estoy de acuerdo con el Ministerio de Cultura, no le quito ni una coma, ¿eh? Han concedido a Rosalía el Premio Nacional de las Músicas Actuales 2026. Valoran la trascendencia artística, innovación y el consenso entre crítica y público hacia su último disco, Lux. También destacan su proyección internacional, su búsqueda de un lenguaje sonoro propio que trasciende géneros y capacidad para combinar la vanguardia con la tradición. Ni una coma, ¿eh? Le quito a este premio y al Ministerio de Cultura en su valoración a uno de los mejores discos de nuestra época. Es Rosalía con ese Lux y ahora llega Drake.

Que suene la alarma y a ti te entren ganas de levantarte, eso va a ser algo complicado. Y te digo por qué, porque normalmente te acuestas muy tarde. Esto es un hábito que tenemos mucho en nuestro país, además de cenar muy tarde. Yo lo que estoy haciendo últimamente, te lo digo en serio, es acostarme más pronto, aunque me cuesta un poquito dormirme, tengo que decirlo, pero ya como a las 10:30, una cosa así, estoy en la cama para que, bueno, pues al día siguiente suene la alarma y no sea como un martillazo en la cabeza. Suena Daddy Yankee con este eco. Y muchos más éxitos para acompañarte hoy. 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
1: Pues como has podido adivinar, sí, se llama Mentira. Es la música de Daniela Blasco, una de estas artistas nuevas. Tenemos un talentazo en nuestro país que vas a flipar. De hecho, ahora aquí tengo algún ejemplo llamado, por ejemplo, Juliana, una artista que te va a flipar. También sonará por aquí La Beba, otra artista que está petando muy fuerte en nuestro país. Y nombres ya más conocidos como, por ejemplo, Ozuna, Shakira, que seguro que te suenan, John Newman o también Emilia. Estoy preparando ya una hora llena de éxitos con temazos como este que suena ya.

Sonando aquí en tu radio favorita y llega el DJ número uno del mundo, ojito, por sexta ocasión no consecutiva, es el primer DJ que consigue ser número uno en la lista Top 100 DJs de la mítica revista DJ Mag, una lista que lleva más de 30 años de historia y que ha conseguido él ser el primer DJ en conseguir esa posición, lo más alto de ese Top 100 DJs por sexta ocasión. David Guetta, con esto.

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Ya sabes que en Oh My Hits nos encanta pincharte, bueno, tus éxitos favoritos, las canciones que más te molan para motivarte en este jueves, pero también descubrirte artistas nuevos que quizás no hayas descubierto todavía y que ojito con ellos, ¿eh? Porque tenemos un talentazo ahora mismo de artistas nuevos que es impresionante. Un ejemplo es ella, se llama Juliana y esto te va a conquistar, se llama La Guapa.

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Todas tus canciones favoritas sonaba Juliana con La Guapa. Es un tema que te estamos presentando aquí en Oh My Hits. También John Newman y ahora Álvaro García con ese Si Tú Supieras. Llegan nada Ozuna, Efecto Pasillo, La Beba y mucho más. Antes, un temazo que es escucharlo y ya te pone de buen humor. Mira, aprieta el botón y ya está, una sonrisa a la cara. ¿Ves qué fácil? Es Cyril con ese Stumbling, el temazo, esa melodía que nos acompaña y hace que el día, aunque esté nublado, parezca hasta que sale un poquito el sol, ¿eh? Venga, sube el volumen y la disfrutamos tú y yo juntos.

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La Beba. Quédate con su nombre porque es una de esas artistas que ya está llamando mucho la atención, como también lo está haciendo la colombiana Shakira, que bien hilo yo los temas, con su residencia europea, con la que se ha sacado de la manga una última fecha, One More Song, y además con invitados de lujo, acaba de anunciar que ficha en ese último show a Ibiza, con el que ha hecho uno de los mayores éxitos de su carrera, uno de los grandes de esta nueva etapa. Shakira junto a Ibiza, esto va a sonar seguramente el cierre ya por todo lo alto de esa gira, de esa residencia europea. Shakira,

Esto va a sonar por todo lo alto en ese Macondo Park, en ese último show de Shakira en nuestro país que ya está marcando historia. Por cierto, si me escuchas desde la radio, da señales, déjame por ahí un mensaje privado en Instagram, @RaúlFernández FM, mientras suena Billie Eilish.

Yo voy recogiendo por aquí mis cositas, que me queda un ratito para recoger, porque soy un desastre. Mientras me voy marchando, te quedas con la última y nos vamos mañana mucho más. Mañana, por cierto, que es viernes. Aquí te espero. Sé feliz, que la música te acompañe. 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

0: 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A continuación tenemos un temazo que viene con una dedicatoria para Dani. Hola Dani, te echo de menos. Sé que ahora lo que más te apetece es salir de fiesta con tus amigos, pero me gustaría que pasáramos algo más de tiempo juntos. Te quiere tu guitarra. Bueno Dani, esta canción es para ti.
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0: ¿Qué tal, queridas amigas, queridos amigos? Aquí estamos arrancando los motores de la edición de hoy jueves de A Toda Radio. Estamos comenzando, ya sabes, poniendo en marcha como es tradicional nuestro WhatsApp, el 694-2474-57, y además con la música de Olivia Dean y ese single llamado Suicide to Fall in Love, que nos encanta, nos arrebata. Oye, por cierto, saludos de José Ibáñez. Venga, que seguimos con más música, ahora con Lola Tuduri y con su pistoletazo de salida. Esto, recuerda, A Toda Radio.
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Bueno, la canción se llama Por si el mundo se acaba, pero mejor que no se acabe, ¿eh? Ya te digo yo que no se va a acabar, que te estés tranquila, que te estés tranquilo, que esto sigue adelante, que a toda radio no para. Y estábamos viajando hasta Coria del Río con Hilario y Por si el mundo se acaba. Y ahora nos quedamos con la vuelta de Miley Cyrus, que ha prescindido del apellido. Ahora se quiere llamar simplemente Miley. Best Persuade.

0: Mano, ¿quién no conoce esta canción? A ver, si es que no hay nadie en absoluto. Fue todo un pelotazo este que nos llegaba, además, curiosamente, desde Sudáfrica. Un sonido muy especial que nos traía Master Kiji con el featuring de Mosendo Siko de ese Yerusalema. Y ahora es el momento de que subas el volumen, porque hasta tu radioestación favorita, hasta a toda radio, hasta este punto del dial llega La Beba, o sea, Blanca Sol, que así es como se llama en realidad, que nos trae La Culpa.
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0: Buena música, mejor ambiente para todo tipo de gente aquí en A Toda Radio con esta producción llamada Llego Tarde, que nos trae el sevillano Álvaro de Luna, el ex líder de Cincinnati. Y ojo, porque ahora nos quedamos con más producto made in Spain, pero dejamos Sevilla para irnos hasta Herrentería con Cabeza de Ratón, o sea, con Leire Martínez.
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0: revienta pistas de baile más reconocidos. En cuanto suena, esto lo conoce todo el mundo y todo el mundo se pone a bailar. Ese sonido tan especial de los Major Lazer, llamado Leon, que además contaba con la vocal de la danesa Mo. Bueno, que volvemos al presente y además nos vamos hasta Málaga con Paula Lorán. Te trae Tiempos Bonitos.
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0: aunque Troye Sivan nació en Sudáfrica, se ha criado en Australia, por tanto se puede decir que esta producción es netamente australiana, porque la producción en realidad es de P-No. Los tres nos traían You Know What I Need, y ojo, porque ahora llega Miriam Doblas, o sea, Lola Índigo, pero además con el gran canario Lucho RK para traernos el bachatón de la L.
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todos esos amores que dicen ser prohibidos. Y para todos esos que no pudieron ser. Esto dice así.

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0: Carlitos desde la capital de España, o sea, Charlie, pero eso sí, Charlie USG. Nunca te vayas, ni se te ocurra, quédate aquí en A Toda Radio porque tenemos música para dar y tomar, como ahora la que nos trae Niall Horan, el One Direction con Tales So Good, que sabes muy pero que muy bien.
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0: Los de Adam Levine, que también tenían que tener un huequecito hoy aquí en la selección de A Toda Radio, en tu radioestación favorita, los norteamericanos Maroon 5 con su Heroin. Dejamos a los héroes para irnos directamente hasta los verdes prados de Asturias con Enoli, con sus ojos de gata como nuevo sencillo.
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0: pues ya sabes lo que dice, ¿eh? Que los chicos no lloran. En ti está llorar o no llorar. Eso es una decisión personal en la que nosotros no vamos a entrar. Era Paula Cox quien te lo decía. Seguimos con producción. Made in Spain, sube el volumen. Es el momento de la colaboración al 50% entre Ana Mena y Lola Índigo con Patito A.
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0: Este es uno de los temas de la temporada y también hay que destacar que es la enésima colaboración, creo que van 4 o 5, esto lo digo a ojo de buen cubero, entre estos dos colombianos. La colaboración entre Maluma y Shakira, ese single, ese power play llamado Agua. Bueno, de nuevo nos quedamos en el mundo anglo, lo hacemos con Miles Smith y con Homie in the Dark, Abrázame en la Oscuridad.
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0: tocaba descubrir nuevas canciones desde el último trabajo para Fito Cabrales. Bueno, Fito Cabrales, evidentemente, y toda su banda. O sea, Fito y Fitipaldis, ahí tenías como un ataúd, que es como se llama el single. Y ojo, porque ahora nos quedamos con los alemanes y Liberator Boys, los chicos del ascensor, con Love Me Bear.
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Ahí tenía sonando para ti en A Toda Radio a Dani Fernández con ese single llamado Todo Cambia. Y nosotros que vamos a hacer la radio interactiva 694-24-74-57. Ya sabes, siempre a través de WhatsApp es la petición que nos ha hecho Fernando. Y es que nos quedamos ahora con lo último de Farruko, que se llama Ya Pa' Qué, pero además contando con la colaboración de Gracie y de Steve Aoki. ¡No te lo pierdas!

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0: Ya lo sabes, aquí en A Toda Radio, buena música y mejor ambiente para todo tipo de gente. Claro que sí, encantadísimos de la vida. Estamos ya en las 7 de la tarde, 4 minutos, una menos en Canarias. Y ahí estábamos compartiendo contigo esta producción que nos traía nuestro malagueño favorito, Pablo Alborán, que nos traía Tiempos Bonitos, así se llama lo último, ¿eh? Y Los Paracaídas también es lo último, pero en este caso para Samurai, que nos lo ha pedido en el 694-24-74-57, Alejandro.
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0: Infinity 123, así es como se llama esta magnífica canción, el segundo Power Play que conocemos aquí en A Toda Radio por parte de este grupo que fue descubierto por el mismo hombre que promocionó, que patrocinó a los One Direction. Ahí estábamos con December 10 y ahora seguimos con la música que nos llega desde el otro lado del charco, desde Estados Unidos, por parte de Marshmello, que tiene nuevo sencillo, el DJ de la gominola en la cabeza, Hollow.
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0: Bueno, pues sí, efectivamente, se trata de la británica Dua Lipa. Bueno, británica con raíces balcánicas, esto no hay que olvidarlo, que ella siempre lo tiene presente. Y además una auténtica enamorada de las Islas Baleares. Esto era Training Season, inolvidable el videoclip en el que estaba ella y multitud de hombres. Y ahora llega una petición más al 694-2474-57. Sara, que nos pide lo último para los hermanos Mau y Ricky. ¡Ay, ay, ay, ay!
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0: Nos plantamos ya en las 7 de la tarde, 34 minutos, siempre una menos en Canarias. Qué placer, qué gustazo traerte canciones nuevas de la canadiense que se dio a conocer con aquel Call Me Maybe, ¿te acuerdas, no? Es Carly Rae Jepsen, que está de vuelta con nuevo álbum que además ha contado con la producción de su propio marido. Esto era After All. Y ojo, porque ahora de nuevo estamos con la radio interactiva en el 694-2474-57. Tengo por aquí una petición que nos ha hecho Javi, que quiere a De Paul con En Unos Años, que es el último sencillo.
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0: La gente de la única república One Republic sonando por derecho propio en esta tarde de jueves aquí en A Toda Radio con ese Need Your Love. Qué bien, cómo me gusta, ¿eh? Bueno, y hablando de canciones que me gustan, la que viene Say Something, que es lo nuevo para el DJ australiano afincado en el Reino Unido, Sonny Fodera, es una exquisitez porque además ha contado con la vocal de la británica Becky Hill.
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Ozuna, sí, efectivamente, el negrito claro con este tema llamado Eva Longoria, exactamente igual que la actriz de Hollywood. Bueno, pues ha llegado el momento en el que yo tengo que decirte adiós. Recogemos bártulos, concluye la edición de hoy jueves de A Toda Radio. Ya sabes, la radio sigue, así que no te muevas de este punto del dial y que no se te olvide que mañana, que por fin es viernes, aquí estaremos de nuevo a partir de las 5 en punto de la tarde, una menos en Canarias, con mucha más música. Saludos, eso sí, de tu amigo José Ibáñez y, como siempre te digo, un besazo si eres nena y un abrazo si eres nene. Me marcho con Bebe Rexha y con David Guetta y con Sad Girls. ¡Hasta mañana!

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0: A continuación tenemos un temazo que viene con una dedicatoria para Dani. Hola Dani, te echo de menos. 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Te quiere tu guitarra. 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
1: Pues como has podido adivinar, sí, se llama Mentira. Es la música de Daniela Blasco, una de estas artistas nuevas. Tenemos un talentazo en nuestro país que vas a flipar. De hecho, por aquí tengo algún ejemplo, llamado por ejemplo Juliana, una artista que te va a flipar. También sonará por aquí La Beba, otra artista que está petando muy fuerte en nuestro país. Y nombres ya más conocidos como por ejemplo Ozuna, Shakira, que seguro que te suenan, John Newman o también Emilia. Estoy preparando ya una hora llena de éxitos con temazos como este que suena ya.

Sonando aquí en tu radio favorita y llega el DJ número uno del mundo, ojito, por sexta ocasión no consecutiva, es el primer DJ que consigue ser número uno en la lista Top 100 DJs de la mítica revista DJ Mag, una lista que lleva más de 30 años de historia y que ha conseguido él ser el primer DJ en conseguir esa posición, lo más alto de ese Top 100 DJs por sexta ocasión. David Guetta, con esto.

Ya sabes que en Oh My Hits nos encanta pincharte, bueno, tus éxitos favoritos, las canciones que más te molan para motivarte en este jueves, pero también descubrirte artistas nuevos que quizás no hayas descubierto todavía. Y que ojito con ellos, ¿eh? Porque tenemos un talentazo ahora mismo de artistas nuevos. Es impresionante. Un ejemplo es ella. Se llama Juliana y esto te va a conquistar. Se llama La Guapa.

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Todas tus canciones favoritas sonaba Juliana con La Guapa. Es un tema que te estamos presentando aquí en Oh My Hits. También John Newman y ahora Álvaro García con ese Si Tú Supieras. Llegan nada Ozuna, Efecto Pasillo, La Beba y mucho más. Antes, un temazo que es escucharlo y ya te pone de buen humor. Mira, aprieta el botón y ya está, una sonrisa a la cara. ¿Ves qué fácil? Es Cyril con ese Stumbling, el temazo, esa melodía que nos acompaña y hace que el día, aunque esté nublado, parezca hasta que sale un poquito el sol, ¿eh? Venga, sube el volumen y la disfrutamos tú y yo juntos.

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La Beba. Quédate con su nombre porque es una de esas artistas que ya está llamando mucho la atención, como también lo está haciendo la colombiana Shakira, que bien hilo yo los temas, con su residencia europea, con la que se ha sacado de la manga una última fecha, One More Song, y además con invitados de lujo, acaba de anunciar que ficha en ese último show a Ibiza, con el que ha hecho uno de los mayores éxitos de su carrera, uno de los grandes de esta nueva etapa. Shakira junto a Ibiza, esto va a sonar seguramente el cierre ya por todo lo alto de esa gira, de esa residencia europea. Shakira,

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Esto va a sonar por todo lo alto en ese Macondo Park, en ese último show de Shakira en nuestro país que ya está marcando historia. Por cierto, si me escuchas desde la radio, da señales, déjame por ahí un mensaje privado en Instagram, @RaúlFernández FM, mientras suena Billie Eilish. ¿Oye?

Yo voy recogiendo por aquí mis cositas, que me queda un ratito para recoger, porque soy un desastre. Mientras me voy marchando, te quedas con la última y nos vamos. Mañana mucho más. Mañana, por cierto, que es viernes. Aquí te espero. Sé feliz, que la música te acompañe. 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
4: Bueno, seguimos en UFM. Estamos a jueves día 8. Jueves día 8 de octubre del año 2026. Bienvenidos si te incorporas a nuestra sintonía ahora. Renovados saludos si estás y deseas seguir con nosotros. Gracias, amiguito, por elegir UFM. Estamos en el espacio Radiohead, como siempre, repasando la historia de la música a través de las listas de popularidad y ventas vigentes en un día como hoy. Y también repasando los 10 primeros de quien aparezca, quien elija la ruleta. Para cambiar de año los hemos. Bueno, nuestra ruleta ha arrancado. Rumbo a 1989.

Año 1989, Kaoma seguían siendo el número uno con La Lambada. Vamos a retroceder y quedarnos en el puesto número 10. Salía el disco Steel Wheels de los Rolling Stones y este era su primer single, Mixed

0: Mixed Emotions. Fantástico tema de los Rolling Stones en su disco Steel Wheels. Primera semana dentro del Top 10. En aquel momento ocupaban el puesto número 10. Sentimientos encontrados, Mixed Emotions. Vamos al 9, una fantástica producción de Pet Shop Boys para Liza Minnelli. Losing My Mind.
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Perdiendo mi mente, Losing my mind. Fantástico tema de Liza Minnelli, producida por Pet Shop Boys. Llegamos al número uno, la lambada de Kaoma, una semana más.

día 8 de octubre del año 1989. En el número 1, La Lampada de Kaoma. Una semana más número 1, fue varias, ¿eh? Rápidamente ponemos la ruleta en marcha para cambiar de año y para que elija los 10 primeros de algún grupo, algún solista, algún tema en especial. Pues va a ser del grupo...

hemos repasado los 10 primeros del grupo Kiss. Nos encontramos en el 3, este fantástico Shandy, que fue un gran éxito en España para ellos. Kiss, en su disco Unmasked. Vamos a poner en marcha la ruleta del tiempo para que nos lleve al 8 de octubre de otro año. Vamos a hacer otro repaso, otros 10 primeros. Esta vez vamos a

0: Era el número 3 un día como hoy en el año 1997. Super Thief. Y el tema Love and Respect. Amor y respeto. Que creo que era, si mi memoria no me falla, la música del anuncio de una cerveza. Love and Respect. Super Thief. No se volvió a saber de ellos.
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Entramos en la última parte de nuestro Radiohead de hoy. Ponemos en marcha la ruleta del tiempo. Vamos a ver, a ver, a ver, a ver. ¿Qué año nos toca repasar ahora? La ruleta nos va a situar en el día 8 del 10 de 1985.

El número uno en aquellos días, The Lady Don't Mind, el fantástico tema de los Talking Heads. Vamos a retroceder y quedarnos en el puesto con Vicious Pink. Can you see?

El fantástico single de los Vicious Pink. La única vez que se le dio tan alto, en España. Can You See? Lanzaron otros singles de éxito también, pero no llegaron a tanto. Can You See? Vicious Pink. Vamos al 4. Katrina and the Wave. Walking on Sunshine.

Excelente single y exitoso de Katrina and the Wave. Walking on Sunshine, puesto número 4 aquella semana. Ellos triunfaron muchísimo con este tema, aunque les fue mucho mejor con el single Que te quiero, que salió después. Walking on Sunshine, Katrina and the Wave. Número 4 un día como hoy, tema que venía desde el verano. Walking on Sunshine. En el 3 Dire Straits, Walk of Life. Había sido ya número 1 este temazo de Dire Straits en su álbum Brothers in Arms. El camino de la vida, Walk of Life.

Espectacular el Walk of Life de Dire Straits. El discazo Brothers in Arms, que ha vendido más de 30 millones de copias. ¡Qué maravilla! Walk of Life. En este álbum venían también otros pelotazos como Money for Nothing o So Far Away. Ponemos la ruleta en marcha para elegir los 10 primeros de alguien. Puede ser de un solista, de un grupo o de algún tema en concreto. Van a ser los 10 primeros de Rod Stewart.

fue bien en nuestro país. Tenía los 10 primeros realmente guapos. El número 1, Daya Think I'm Sexy, que logró ser número 1 durante 6 semanas consecutivas en la lista de ventas de España y por eso

Repasamos los 10 primeros de Rod Stewart. I Think I'm Sexy es su número 1, su canción más rentable en España, seguido por Baby Jane. Ponemos la ruleta en marcha por última vez en este jueves día 8 para hacer un último repaso. La ruleta del tiempo nos va a llevar rápidamente pues hasta el año, a ver, 2012.

Año 2012, número uno aquella semana en España, Whistler, Silbido. Un éxito de Flo Rida. Antes de disfrutarlo, vamos a retroceder hasta el Gautier con Kimbra. Somebody that I used to know. Todo un one hit wonder que sonó muchísimo y nos

Estamos en el año 2012 escuchando a Gautier con la colaboración de la cantante Kimbra. Somebody That I Used To Know. Vamos al 2. Efecto pasillo.

Efecto pasillo número 2 en España, un día como hoy en el año 2012. Pan y mantequilla. Efecto pasillo. Con el número 1 nos vamos. Flo Rida, el tema Whistle. Con él acabamos nuestro Radiohead hoy jueves, día 8. Mañana tenemos el último repaso de la semana a la historia de la música aquí en UFM. Te hablo Emilio Vélez, amiguitos. Gracias. Hasta mañana.

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En esta carrera hay minutos de soledad y horas de alegría. Cada segundo de sacrificio impacta la vida y a veces el amor. No se trata de ganar o perder, sino de ser real con uno mismo.

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